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1: Temperatura 30 grados.
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0: 6:20.
1: Temperatura 30 grados.

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1: Temperatura 30 grados.
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1: Temperatura 30 grados.
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4: 6:58.
5: Temperatura 30 grados.

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2: 7:15.
3: Temperatura 29 grados.
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14: 7:19.
15: Temperatura 29 grados.

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1: Temperatura 28 grados.
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1: Temperatura 28 grados.

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1: Temperatura 28 grados.
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0: 7:56.
1: Temperatura 28 grados.

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1: Temperatura 27 grados.
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0: 8:20.
1: Temperatura 27 grados.

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1: Temperatura 27 grados.
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1: 8:47.
2: Temperatura 26 grados.
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1: 8:47.
2: Temperatura 26 grados.

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1: Temperatura 26 grados.
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0: 8:57.
1: Temperatura 26.

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1: Temperatura 26 grados.
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0: 9:20.
1: Temperatura 26 grados.

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1: 924.
2: Temperatura 26 grados.
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1: 925.
2: Temperatura 26.

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1: Dale ese compa Luis R. Gonzalo.

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1: Temperatura 26 grados.
0: 942.
1: Temperatura 26.

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1: Temperatura 25 grados.
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1: Temperatura 25 grados.

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2: Temperatura 25 grados.
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2: Temperatura 25 grados.

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1: Temperatura 25 grados.
0: 10:43.
1: Temperatura 25 grados.

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1: Temperatura 25 grados.
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1: Temperatura 25.

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1: 11.8.
2: Temperatura 25 grados.
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1: 11-12.
2: Temperatura 25 grados.

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1: Temperatura 25 grados.
0: 11:25.
1: Temperatura 25 grados.

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1: Temperatura 25 grados.
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0: 11:38.
1: Temperatura 25 grados.

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1: Temperatura 25 grados.
0: 12-19.
1: Temperatura 25 grados.

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1: 12:25.
2: Temperatura 25 grados.
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2: Temperatura 25 grados.

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1: Temperatura 25 grados.
0: 12:49.
1: Temperatura 25.

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1: Temperatura 25 grados.
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1: Temperatura 25 grados.

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1: Temperatura 25 grados.
0: 1:19.
1: Temperatura 25 grados.

0: 1:25.
1: Temperatura 25 grados.
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1: Temperatura 25 grados.

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1: Temperatura 25 grados.
0: Estéreo Callito. 1:46.
1: Temperatura 25 grados.
0: 1:46.
1: Temperatura 25.

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1: Temperatura 25 grados.
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1: Temperatura 25 grados.

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1: Temperatura 25 grados.
0: 217.
1: Temperatura 25 grados.

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1: Temperatura 25 grados.
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1: Temperatura 25 grados.

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1: Temperatura 25 grados.
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1: Temperatura 25.

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1: 3:18.
2: Temperatura 25 grados.
1: 3:18.
2: Temperatura 25 grados.

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1: Temperatura 25 grados.
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2: 326,
1: temperatura 25 grados.

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2: Temperatura 25 grados.
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0: 3:57.
2: Temperatura 25 grados.

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1: Temperatura 25 grados.
0: 4-18.
1: Temperatura 25 grados.

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1: Temperatura 25 grados.
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1: Temperatura 25.

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1: Temperatura 25 grados.
0: 449.
1: Temperatura 25 grados.

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1: Temperatura 25 grados.
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1: 4:56.
2: Temperatura 25 grados.

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1: 5:16.
2: Temperatura 25 grados.
1: 5:16.
2: Temperatura 25 grados.

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1: Temperatura 25 grados.
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1: Temperatura 25 grados.

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1: Temperatura 25 grados.
0: 5:47.
1: Temperatura 25 grados.

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1: Temperatura 25 grados.
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1: Temperatura 25 grados.

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1: Temperatura 20 grados.
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0: 6:20.
1: Temperatura 20 grados.
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1: Temperatura 20 grados.
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1: temperatura, 20 grados.

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1: Temperatura 21 grados.
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2: 6:56.
1: Temperatura 21 grados.

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1: Temperatura, 21 grados.
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23: 7:23.
1: Temperatura 21 grados.

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1: Temperatura 21 grados.
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1: Temperatura 21 grados.

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1: Temperatura 22 grados.
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2: 7:57.
3: Temperatura 22 grados.

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1: Temperatura.

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1: Temperatura 23 grados.
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23: 821.
1: Temperatura 24.

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1: Temperatura 24 grados.
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Temperatura.

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1: Temperatura, 25 grados.
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0: 8:47.
1: Temperatura 25.

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1: Temperatura 25 grados.
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1: 8:56.
2: Temperatura 25 grados.

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1: Temperatura.

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0: 9:19.
1: Temperatura 25 grados.
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0: 9:22.
1: Temperatura 26 grados.

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6: 928.
7: Temperatura, 26 grados.

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Temperatura.

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1: Temperatura 28 grados.
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5: 9.51.
1: Temperatura 28 grados.

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1: Temperatura 28 grados.
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4: 9:59.
5: Temperatura 28 grados.

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1: Temperatura, 28 grados.
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19: 10-21.
20: Temperatura 28 grados.

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5: Temperatura 28 grados.

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1: Temperatura 28 grados.

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1: 10:48.
2: Temperatura 28 grados.
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1: 10:50.
2: Temperatura 29 grados.

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1: 97.1 10:57.
2: Temperatura 29 grados.
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5: Son las 11 en punto.
6: Temperatura 29.

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1: Temperatura 29 grados.

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1: Temperatura, 29 grados.
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0: 11:22.
1: Temperatura 30 grados.

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1: Temperatura 30 grados.
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1: Temperatura 30 grados.
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0: 11:47.
1: Temperatura 30 grados.
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1: Temperatura 31 grados.
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1: Temperatura.

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1: Temperatura 31 grados.
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0: 12:21.
1: Temperatura 31 grados.

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1: Temperatura 31 grados.
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1: Temperatura 32 grados.
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0: 12:49.
1: Temperatura 32 grados.

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1: Temperatura 32 grados.
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1: Temperatura.

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1: Temperatura 32 grados.
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1: Temperatura 32 grados.
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1: Temperatura 32 grados.
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1: Temperatura 32 grados.

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1: Temperatura 33 grados.

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1: Temperatura 34 grados.
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0: 1:47.
1: Temperatura, 34 grados.

0: 1:56.
1: Temperatura 34 grados.
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1: Temperatura, 34 grados.

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1: Temperatura 34 grados.
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1: Temperatura 33 grados.
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1: Temperatura 33 grados.

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1: Temperatura 34 grados.
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0: 242.
1: Temperatura 34 grados.

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2: Temperatura 35 grados.
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0: 2.58.
2: Temperatura 35 grados.

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1: Temperatura 34 grados.
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0: 3:13.
1: Temperatura 34 grados.

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1: Temperatura 34 grados.
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4: 3:27.
1: Temperatura 34 grados.

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0: 3:40.
2: Temperatura 35 grados.
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0: 3:41.
2: Temperatura 36.

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1: Temperatura 35 grados.
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3: 3:55.
1: Temperatura 35 grados.

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1: Temperatura 35 grados.
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0: 419.
1: Temperatura 35 grados.

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1: Temperatura 35 grados.
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0: 427.
1: Temperatura 35 grados.

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1: Temperatura 34 grados.
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0: 4.48.
1: Temperatura 34 grados.

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1: Temperatura 35 grados.
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1: Temperatura 35 grados.

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1: Temperatura 35 grados.
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0: 5:21.
1: Temperatura 35 grados.

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1: Temperatura 35 grados.
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1: Temperatura 35 grados.
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1: Temperatura 35 grados.
0: 547.
1: Temperatura 35 grados.
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1: Temperatura 35 grados.
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3: 5:56.
1: Temperatura 35 grados.